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0: Jadi kalau Alia su tenang, Alia su siap bercerita, kabar beta ya?